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Es hora de recordar. 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

0: Bueno, y así hemos estado recorriendo estos grandes éxitos de ayer. Las canciones inolvidables. 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
2: Queridísimos amigos, ¿qué tal? ¿Cómo están todos ustedes? Para comenzar esta tremenda edición y con auspiciador exactamente. 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Bueno, comenzamos esta edición, amigos míos, en un día muy especial como hoy, el día de papito, el día del padre. Y para entregarles canciones, buenas canciones, y recordar muchísimas cosas por ahí que se vivieron, aún siendo lolos, aún no siendo padres, o algunos sí siendo padres muy prematuros. Pero la idea es que nos acordemos de mucha música, de mucha buena onda que se dio en estos lares y en todo el país, obviamente, y que nosotros movíamos las perillas para hacer bailar a mucha gente. Lo digo porque hay mucha gente que en aquellos momentos ponía música en discoteca, no llamándose todavía DJ, y haciendo animación, no siendo también DJ animador, obviamente. Y hoy día, bueno, eso ya se compacta en una sola idea de hacer música, programar canciones y hacer las mejores fiestas. Mis queridos amigos, bienvenidos, soy Carlos Arias y muchas gracias por estar ahí. Vamos con la portada del libro musical de la Radio Colección Los 80s, 90s y más. Son las chicas de Fan Fan. Baila bolero en versión 12 para celebrar hoy día. A los papitos, señoras y señores. Especialísimo 80s, 90s y más en Colección.

La chica de Fan Fan, queridos amigos, ahí dando el puntapié inicial a estas notas musicales que nos llegan a los sentidos, señoras y señores, y muchas gracias por acompañarme en este viaje a los oldies, señoras y señores, que tenemos los días viernes, desde las 21 horas y a las 11 de la noche, o 23, como ustedes también quieran llamarle. Hoy día vamos con toda la carne de la parrilla. ¿Por qué? Porque vamos con música, cantantes y grupos que a ustedes ya les suenan y las bailaron muchísimo. Sí, estas rolas, como dicen los amigos argentinos, nuestros hermanos argentinos que visitan mucho la ciudad de Curacautín y también Lonquimay, para quienes les enviamos un abrazo caluroso como hermanos, señoras y señores. Las nombran las rolas. Y bueno, para ello entonces también esta música, estos éxitos, los 80s, 90s y más que están para ustedes, amigos y amigas. 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Estamos en los 80s, 90s y más.

Algo así como estaré ahí, Will You Be There, con Celebrate the Noon, queridísimos amigos aquí en los 80s, 90s y más. Recordando que estamos con nuestros queridísimos amigos que están en los diferentes lugares turísticos de esta hermosísima región. Me faltó un poco el aire. Lo siguiente, señoras y señores, lo trae Belinda Carlisle. Y la canción se llama El Cielo es un lugar en la tierra.

La bellísima de aquel tiempo, Belinda Carlisle, con esa canción El cielo. Heaven is a place on earth, que no significa el cielo es un lugar en la tierra. El cielo es un lugar en la tierra.

Queridísimos amigos, amigas que están en la sintonía de la radio, nos ven un poquito porque los papeles aquí están encima del escritorio y los estoy ordenando. Aunque dicen que todo es digital, pero aquí también es un poco análogo. 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Lo que sigue en los 80s, 90s y más lo trae Brian Ferry. No pares el baile.

que no pare la música. Ahí estaba Brian Ferry. Nuestra siguiente invitada es Melissa Manchester. Y esta canción que se llama Deberías escuchar cómo habla de ti. Éxito de 1982. Incluida en su álbum Hey Ricky. Melissa Manchester. Son los 80s, 90s y más. De una gran radio como es Colección.

0: Creo que es hora de tomar un rico cafecito a esta hora de la noche, señoras y señores, junto a los oldies de los 80s, 90s y más. Soy Carlos Arias y gracias por estar ahí.
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Estamos en los 80s, 90s y más, amigos míos. Aquí está Company P, Amor Perfecto. Radio Colección te acompaña.

Una de las tantas mejores versiones de este tema Perfect Love Club de Company B, queridísimos amigos, de 1987 hasta estos estudios, hasta esta fecha 2026, señoras y señores, para este programa 80s, 90s y más, en día especial de los papitos aquí en tu radio colección. Te saludamos a todos los papitos que están en la sintonía de la radio también. Un abrazo pero muy grande, muy fraterno. Oye, quiero saludar a mis amigos de siempre y por supuesto a Juanito Sandoval, que está siempre ahí al pie del cañón desde las 21 y hasta las 23 horas. Juanito Sandoval, un gran abrazo. El doble curacautinense y chileno de Phil Collins. A ver si podemos programar una canción de Phil Collins para Juanito Sandoval. Oye, quiero saludar también al Negro Pardo, Juan Carlos Pardo, que también Aguilar, que también escucha el programa. Y si no escucha, vamos a ver, compadre. Para mi gran amigo también, Chelito Rey, Juan Carlos Rey, un abrazote grandotote para quien también movió muchas perillas, al igual que quien les habla en aquellos años ahí en lo que hoy día es el terminal de buses. Ajá, la ex estación de ferrocarriles. Oye, y así mucha gente que nos acompaña desde las 21 horas y hasta las 23. Mi querido amigo también Alberto Pauletes, obviamente, Bascur, que nos escucha desde las 21 y hasta las 23 horas. Un abrazo muy grande para ti, toda tu familia, amigo mío, amiga mía. Y así hay mucha gente que conozco, que me conocen y que vamos a estar saludando a nuestros queridísimos y que escuchan y son parte de los 80s, 90s lover de la radio colección, obviamente, también. Mis queridos amigos, la siguiente canción la trae The Train. Un tremendo exitazo. Pero antes, amigos míos, voy a recordarles que estamos compartiendo toda esta música, todos estos éxitos, por un gentil auspicio. Y la vamos a ver, señores y señores, en un poco tiempo más. ¿Por qué? 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

los chicos de Toto con esa canción que se llama Hold the Line, mantén la línea. No se sabe si es mantente ahí nomás, no te pases conmigo, o hacer un poco de ejercicio tal vez, la línea física. No lo creo. Todas estas canciones tienen un dejo de amor, de desengaño, todo este tipo de cosas. Historias de amor generalmente. Y que te las entregamos aquí en la Radio Colección hoy día, especialmente 19 de junio, el día en que se celebra el Día del Papito. Obviamente el día domingo es un tema publicitario, comercial, nada más que aquello. Amigos míos, nuestros siguientes invitados son rockeros, porque a ustedes les gusta también del rock and roll, ¿o no? Esta canción se llama Odiarme por Amarte. Es uno de los himnos más icónicos de Joan Jett, lanzada en junio de 1988 como parte del álbum que en ese entonces se llamaba Have Your Alley. La canción alcanzó el puesto número 8 en las listas Billboard Hot 100 y le valió una nominación al premio Grammy. Señoras y señores, les dejo con Otrora, Joan Jett.

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2: Vamos, cerraron.
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0: Estamos en los 80, 90 y más, amigos míos, de una gran radio como es Colección. Y con nuestro inaugurando auspiciador, obviamente, a esta hora de la noche, mis queridos amigos, para este programa de que habla y que nos permite un viaje al pasado con todos nuestros amigos ahí, un cargamento grandotote en este tren que visita muchos grupos, muchos escenarios y muchos recuerdos también de la música de los 80s, de los 90s y más, amigos míos. 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Les dejo con Tom Jones.

Nos vamos a quedar con Earth, Wind & Fire y esto que se llama Boogie Wonderland, mis queridos amigos. Son los 80, 90 y más de una gran radio como es Colección. Soy Carlos Arias y gracias por estar ahí.

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La música está Casey and the Sunshine Band,

Buena onda, queridos amigos, en lo que son los 80s, 90s y más de una gran radio colección. Me hace reír Charlie. Charlie está conmigo en las buenas y en las malas. Está en la tarde desde las 3 y hasta las 6 en la mejor tarde de Chile. Y también está desde las 21 horas y hasta las 23 con este programa que se llama los 80s, 90s y más de una gran radio como es colección. Oye, a propósito de muchas cosas, quiero saludar a nuestros queridísimos amigos ahí de Minimarket AIN que nos escuchan también en el 95.7 Curacautín, 98.1 estamos en la ciudad de Lonquimay. También hay mucha gente que nos escucha y nos sintoniza, le encanta esta música. Oye, quiero saludar a Luchito Breque también que nos sintoniza. Mi queridísimo amigo Luis Raúl Negrier, que también no se pierde programa. Y si no, se lo cuentan. Y así a muchos amigos que están siempre en la sintonía de la Radio Colección, mis queridísimos amigos. Oye, te voy a contar lo siguiente de la siguiente canción que viene, valga la redundancia mismamente tal, señoras y señores, porque Mandoline, el siguiente tema que vamos a programar de 1979, es un clásico absoluto de la era dorada de la música disco, interpretado por el grupo estadounidense La Flower. Destacó por su brillante ritmo, arreglos orquestados y una energía contagiosa que se convirtió en un himno de las pistas de baile en los Estados Unidos y Europa. 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

Ahí escuchábamos a un éxito de 1979 con Black Flavor, con Mandoline. En los 80s, 90s y más, mis queridos amigos, cuando estamos saludando a todos los papitos que están en, reunidos en torno al 95.7 en Curacautín, 98.1 en la ciudad de Lonquimay y en todo Chile en www.radiocolección.cl. No puede faltar este rap con My Maker G and DJ Swen, Holiday Rap en Colección. 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
3: Amigos míos, ya estamos llegando al cuarto bloque y final de estos 80, 90 y más. 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Vamos con Regina. Baby Love se llama esta canción de 1986. Son los 80s, 90s y más de una gran radio como es Colección.

Regina, estaba la música, amigos míos, Baby Love, de 1986, para este día en los 80s o 90s sin más. Música en estéreo, música en FM, en el 95.7 y 98.1 en la ciudad de Lonquimay, en www.radiocolección.cl. Lo siguiente es un himno que se ha constituido y se ha consagrado. ¿Por quién? Por ellas, porque llega a cantarnos...

Son los 80s, 90s y más, amigos míos de una gran radio. Como es Colección, estamos en www.radiocolección.cl. La siguiente canción se llama You Drive Me Crazy. Por supuesto, en Colección.

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Amigos míos, amigas mías, un programa especial día viernes. Bueno, también saludando a nuestros queridísimos amigos que están de onomástico, están de cumpleaños. Y por supuesto todos los papitos que están en la sintonía de este viaje a los oldies en colección.

amigas, amigos, agradecerles por la inmensa sintonía que tiene este programa desde las 21 y hasta las 23 horas. Para cada uno de ustedes que se sienta ahí, para quienes escuchan así flotantemente las canciones de los 80s, de los 90s y más de la Radio Colección. Y agradecerles también en este viaje donde nos acompañan a los Oldesk, a los canciones, grupos, cantantes de los años 80s, 90s, señoras y señores. Amigos míos, un abrazo muy grande, insisto, para este día viernes, para este fin de semana, que lo pasen lindo los papitos, para las mamitas igual.

supuesto, y para todo el mundo de buena voluntad y que quiere que este mundo sea mucho mejor. Y qué mejor que nos acompañemos con la música de los 80, 90 y más. 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Amigos míos, un abrazo muy grande. Les voy a dejar con este tremendo temazo que lo trae Mark Almond, uno de mis preferidos, y se llama Tears Run Rings, algo así como las lágrimas corren como anillos. Chao, que estén muy bien. Hasta el próximo viernes, si Dios así lo quiere. Chao, chao.

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Buenos días, comenzamos una nueva jornada, siempre aquí en Radio Colección 95.7, 98.1 en Lonquimay. Los

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¿Cómo amaneció? Muy buenos días. Todo blanquito en muchas partes de nuestras comunas de Curacautín y Lonquimay. Saludos para todos nuestros amigos que están en la sintonía en este día sábado 8 de agosto, día de invierno. San Domingo y Dominga, hoy día se recuerda para usted que lleva este nombre, un gran abrazo y que tenga un hermoso día. Bueno, vamos a estar revisando la proyección meteorológica, que estuvo bastante certera. Decía que íbamos a tener nieve y tuvimos nieve. Todavía queda un poco. Vamos a ver qué pasa con el resto de la proyección del fin de semana. Lo que sí, estaba muy baja la temperatura ayer. La máxima no superó los 4 grados. Hoy día tenemos 2 grados de temperatura a esta hora y para hoy se espera una máxima que va a alcanzar solo los 2 grados y tenemos 2. Así que va a estar muy frío. Chubascos de nieve de 1 a 3 centímetros, dice la proyección para hoy, y resbaladizo 1 a 2 centímetros de chubascos de nieve por la tarde. Así que va a seguir el tema de la nieve. A cuidarse nomás de los porrazos por ahí para evitar caídas. Y lo más importante es, si alguien no tiene nada importante que hacer, se queda en casita. Evitemos desplazamientos porque las condiciones climáticas hacen que también sea complejo, sobre todo para los vehículos sin tracción. Vehículos con tracción simple, ahí se complica y se pone un poco peligroso. El saludo para usted que está junto al 95.7, 98.1, www.radiocolección.cl a través de nuestra señal online. 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

Ya son las 9 de la mañana con 12 minutos, 9:12 de este día sábado. Estamos a 8 de agosto de este año 2026. El saludo para quienes cumplen años el día de hoy. Usted está celebrando algo importante o especial. Le enviamos nuestro saludo cordial, que tenga un excelente día. Sí, va a estar muy frío, así que no se confíe. Tenemos 2 grados de temperatura, la máxima es solamente esto, 2 grados. Vamos a estar con chubascos de nieve de 1 a 3 centímetros durante la mañana y después rebaladizo de 1 a 2 centímetros, posibilidad también de agua nieve. Mañana domingo, hielo, nieve y lluvias. 1 y 10 grados, nubosidad variable para el domingo por la tarde. El lunes, brumoso y frío, menos 1 y 10 grados. El principalmente nublado para el martes y frío, menos 2 y 11. Algo de lluvia más tarde para el miércoles. Ahí está la proyección meteorológica para Curacautín. O sea, hay una pequeña ventana después de la nieve el lunes, martes y posibilidad de lluvia por la tarde el miércoles. Ahí estaba la proyección meteorológica para Curacautín. Luego revisamos cómo va a estar Malalcahuello y Lonquimay, que tienen bastante nieve durante esta mañana. Ya son las 9:14. Saludos para todos nuestros amigos que están en la sintonía en los diferentes sectores rurales. Que tengan un excelente fin de semana.

En la música estaba Isabel Pantoja con ese hermoso tema. Saludos para usted que está en la sintonía del 95.7, 98.1, www.radiocolección.cl a través de nuestra señal online. Ahí usted puede escuchar también la radio donde quiera que se encuentre, en especial cada fin de semana. Bueno, tenemos nevadas en varias partes de la región. Este fenómeno que trajo consigo nieve de diferente intensidad afectó a varias comunas y varias regiones de nuestra región de la Araucanía. Así que a cuidarse los que van en desplazamiento en cualquier lugar de nuestra zona. Bueno, nuestros amigos del sector Las Quilas están sin energía eléctrica, aparte de las bajas temperaturas. Complejo el tema. Revisamos a ver los pasos fronterizos de nuestra región, que están complicados con el tema de la nieve, ¿eh? En el principal paso de nuestro país, que es el paso Cristo Redentor, Vialidad despejó la ruta y sacó más de 7 metros de nieve. Imagínense, tremenda cantidad de nieve en el paso Cristo Redentor en nuestro país, en la zona norte. Un importante avance lograron las cuadrillas de Vialidad Camino Internacional tras despejar la ruta y conectar con el complejo fronterizo Los Libertadores luego de 23 días de bloqueo por acumulación de nieve. A pesar de remover zonas con hasta 6 a 7 metros de acumulación, la reapertura del tránsito para los más de 1.700 camiones varados dependerá del progreso de las máquinas y el lado argentino y de las condiciones para los próximos días. Si están malas las condiciones climáticas y si el lado argentino no tiene despejado, lamentablemente van a seguir a la espera. Nuestros amigos camioneros, más de 1.700 hay en el paso fronterizo Los Libertadores en sector Uspallata. Y para qué decir cuántos hay en el sector de Argentina, Zapala, Cutralcó, más de 1.200 decían ayer. Se suma a esto los que están a este lado de nuestro país. Así es que ahí está la información de la situación compleja de los pasos fronterizos. Saludos para todos nuestros amigos que están junto al 95.7, 98.1, www.radiocolección.cl a través de nuestra señal online. 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El paso fronterizo Cardenal Zamoré está cerrado. A las 12 se da un nuevo reporte. Vamos a ver qué pasa con el paso fronterizo Pino Hachado. Intransitable, nuevo reporte a las 11 horas, hora argentina, 10 de la mañana, hora chilena. Paso y calma, tránsito suspendido, segundo reporte a las 11 horas, hora argentina, 10 de la mañana, hora chilena, motivo, hielo sobre la calzada y nevadas, las máquinas despejando el camino. Ahí está la información
de los pasos fronterizos de nuestra zona. Seguimos acompañándoles en esta su mañana de colección, segundo reporte del paso fronterizo Pino Achado para este día, cerrado por toda la jornada, por ruta congelada, acumulación de nieve desde Loma de los Vientos hasta el límite. Loma de los Vientos a centro de frontera, ruta congelada y acumulación de nieve. Está complejo el tema. Así que ya lo sabe, está cerrado el paso fronterizo Pino Achado por toda la jornada. El Cardenal Zamoré hasta el momento se reporta cerrado, nuevo reporte a las 12 y calma por el momento cerrado, informe nuevo a las 11 de la mañana. Bambuil Malal estaría abierto. Ahí está la información para nuestros amigos que están en la sintonía. Seguimos acompañándoles en esta su mañana de colección. El saludo para todos quienes están a través de la señal online www.radiocolección.cl.

Bueno, abríguese, evite resfríos porque la sensación térmica está muy baja. No es que su estufa no caliente, sino que lamentablemente tenemos temperaturas muy cercanas al 0 grados, por lo tanto hace frío. Tenemos la máxima que va a alcanzar los 2 grados y tenemos 2 grados ya. Todo el día va a estar así, así es que ahí cuídese de los cambios bruscos de temperatura. Vístase por capas ahí, como las cebollitas, una y otra capa, para así evitar perder calor y el resfrío. Así es que esas son las recomendaciones de este día. Y si no tiene nada importante que hacer, que se en casita. El saludo para todos nuestros amigos que están en los sectores rurales, ¿eh? Algunos van a estar con un poco de nieve, están un poco complejos, es complejo el poder salir. 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

Bueno, son 8 los minutos que nos separan de las 10 de la mañana, 8 para las 10 de este día sábado. Estamos a 8 de agosto de este año 2026 con bastante nieve en muchos sectores. Y sigue nevando, ¿eh? Nos decía nuestra amiga Loli ahí en el sector Las Quilas. Muchos lugares que amanecieron blancos. Y muchas personas que estuvieron bastante complicadas después de volver de Temuco o de Victoria el día de ayer por la noche, madrugada, a eso de la 1 a las 2 de la mañana, habían vehículos menores con tracción simple varados ahí en los sectores de Santa Julia, producto de la nieve. Era bastante difícil el poder avanzar por las condiciones de nevadas, así que es una complicación sobre todo para los desplazamientos de las diferentes rutas de nuestra zona. El frente de mal tiempo trajo mucha nieve de diferente intensidad. Bueno, le comento que el paso fronterizo Pino Achado sigue cerrado por toda la jornada para todo tipo de vehículos. Siguen a la espera una cantidad no menor de camiones, hay como 1200 y más allá. En el lado argentino hay una cantidad no menor también. En el lado chileno, anoche habían dos camiones brasileños varados ahí en el sector de Santa Julia. No pudieron subir. Estaban ahí en

que es el paso fronterizo Pinochao y Cardenal Zamoreque, han intensificado la carga normal de vehículos o camiones. Lamentablemente falleció un camionero brasileño en el paso Jamás, ahí en el norte de nuestro país, en una condición de 4.000 metros de altura más o menos. Ahí complejo el tema. Son algunas de las informaciones de esta jornada. Seguimos compartiendo la música y el paso fronterizo Pinochao entonces está cerrado por toda la jornada. El paso y calma está el tránsito suspendido. Segundo reporte se va a entregar a las 10 de la mañana, hora chilena, 11 horas, hora argentina, luego. Y Manuel Malal estaba abierto, pero ahora dicen que se encuentra cerrado para buses y vehículos menores. O sea, los tres pasos de nuestra zona estarían al momento cerrados por las condiciones climáticas de nuestra región de la Araucanía. Para que tenga presente entonces, usted que está junto a nosotros cada día, ahí está la información a través de la Radio Colección en el 95.7, 98.1, www.radiocolección.cl.

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Bueno, sigue nevando, ¿eh?, en muchos sectores de nuestra comuna de Curacautín y Lonquimay. Hay bastante nieve en los sectores rurales, así que ojo con eso para nuestros amigos del municipio ahí, que tienen que despejar algunos caminos interiores de la comuna de Curacautín. Lo mismo para la comuna de Lonquimay. Saludos para usted que está en la sintonía en este día sábado 8. Estamos hoy día saludando a quienes llevan el nombre de Domingo y Dominga. Para quienes cumplen años, le enviamos nuestro saludo cordial, que tenga un excelente día. 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

Bueno, persiste las nevadas, ¿eh? Así que usted que está en casita haciendo sus quehaceres, si no tiene nada importante que hacer, quédese en casita, ¿no? Está baja la temperatura y está complicado para salir así a de algunos sectores rurales. Está con bastante intenso. Fue la nevada de noche, la madrugada, que tiene bastantes centímetros de nieve en muchos sectores de nuestra comuna. Bueno, váyanse reportando ahí a través de nuestro WhatsApp, más 569-945-16522. Ahí nos envían un WhatsApp cómo está la nieve en su sector y nosotros lo publicamos en nuestra página de Facebook, o si no, lo damos a conocer también a través de la radio. Para todos nuestros amigos que están en la sintonía en los diferentes sectores, ya sea en nuestra comuna de Curacautín y Lonquimay, que tenemos este panorama blanco de este invierno 2026. Saludos a los domingos y las domingas, hoy día están de onomástico, así es que le enviamos un gran abrazo a usted que está cumpliendo añitos el día de hoy, que sea un día maravilloso. 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Seguimos compartiendo esta mañana de colección.

Bueno, persisten las nevadas en este día y las complicaciones también para quienes están haciendo las consultas sobre los pasos fronterizos. Paso fronterizo Pino Chávez está cerrado por toda la jornada para todo tipo de vehículos. La ruta está congelada, acumulación de nieve y está muy complejo el día, un día sábado. Así es que eso es lo que dice la información, cerrado por toda la jornada Pino Chávez. Y calma, se estaba a la espera. El segundo reporte se iba a entregar a las 10 por hielo en la calzada, pero ahora ya entregaron un nuevo reporte a eso de la 1 de la tarde. Se va a entregar un nuevo reporte, 2 de la tarde, hora argentina. Porque estaba complejo el tema ahí en el paso fronterizo Mamuil Malal. Saludos. Para usted que está a través de nuestra señal online www.radiocolección.cl. El Mamuil Malal está cerrado todo, para toda la jornada, para buses y vehículos menores. Y Calma sería el que estará a la espera para ver cómo sigue la situación después de la 1 de la tarde. Antes nada. Y vamos a ver qué pasa después de la 1. Porque hay bastante hielo sobre la calzada, nevada, acumulación de nieve y las maquinarias estarían despejando el camino. El paso Mamuil Malal sigue cerrado y también el paso Pino Achado. Estamos a la espera de la información a eso de las 13 horas hora chilena, 14 horas argentina, para ver si puede abrir el paso y Calma. Está complicado el tema porque hay bastante nieve en diferentes sectores de nuestra región. Se está haciendo el despeje de la ruta para el paso Los Libertadores, que está cerrada hace más de 26 días. Y ya como se ha ido terminando en horas de la noche, la limpieza se va a proceder también a colaborar para el lado argentino, donde están nuestros amigos camioneros. Hay más de 1.700, me parece mucho, que decía la información, que están a la espera del ingreso a Chile por el paso Cristo Redentor o Los Libertadores en Uspallata. Allá están a la espera muchos camioneros. En el paso Pino Achado también tenemos algo que no es menor. Ayer se reportaban cerca de 1.200 en el lado argentino y no tenemos tampoco el número de los que están en el lado chilenos, en Liocura. Tenemos también la situación de anoche, a eso de las 2 de la mañana, habían dos camiones brasileños en la ruta S11, ahí a la altura de Santa Julia, no pudieron subir. Todas estas situaciones climáticas es una complicación más también para la economía de nuestro país. Estaba viendo ahí que ya justo a las cercanías del mes de la patria, donde el consumo de carnes es más alto, van a subir los precios de las carnes, por lo menos unos 300 pesos. Imagínense. También se habla de complicación por lo que es la producción nacional no alcanza para cubrir toda la demanda y se tienen que importar. Y las importaciones a través de los caminos como están no han llegado. Así que imagínense. Eso es una de las complicaciones que trae este tipo de fenómenos meteorológicos a los que no estamos 100% preparados. Nos quedamos ahí, sí. Y lamentablemente nos sorprende una nevada y queda todo paralizado. No tenemos cómo responder a esta situación. Complicado.

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Bueno, si usted siente frío, imagínese la gente que está a la espera ahí en el límite internacional, los camioneros apostados en sus camiones en diferentes sectores de la ruta CH-181, que hoy día, por tercer día ya consecutivo, no tiene la posibilidad de abrir por las condiciones climáticas. Complejo, ¿eh? Habían muchos camioneros que iban hacia Liocura, el paso Pino Achao, incluidas también mujeres camioneras valientes ahí, jovencitas, que iban en sus camiones en estos días, el día lunes, y todavía están varadas ahí, imagínense la cantidad de días esperando pasar. Saludo y ánimo nomás para nuestros amigos que están en la ruta, el saludo para usted que está en casita, calientito ahí el día sábado. Le enviamos nuestro cariño, nuestra programación para compartir cada día en este fin de semana de agosto de este año 2026. 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

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Seguimos acompañándoles en esta mañana de colección.

Bueno, me estaban haciendo las consultas de si habría alguna colaboración con los camioneros que están varados en la aduana chilena en Lio Cura, porque han estado varios días varados ahí y estaban con falta de alimento. En la aduana argentina ahí también hay muchos camiones que se hizo una campaña el día de ayer, donde estuvieron los militares, los gendarmes y toda la gente que es autoridad en el sector, donde están por lo menos 1.200 camiones aparcados. Llevaron servicios higiénicos, hay baños químicos, y fueron a dejarles alimento los gendarmes y los soldados argentinos, para ir a ver cómo estaba la situación ahí con los camioneros que están hace varios días en la espera de poder ingresar hacia el lado chileno. Pero son montones, y eso se hizo el día de ayer. Ahora no sé qué pasa con la gente que está del lado chileno, que no son menores, porque han subido bastantes. Así que esa es la consulta que nos hacía una amiga, porque creo que estaban también solicitando colaboración. Bueno, ahí está la información para quienes son autoridades, sobre todo de las comunas que están más cercanas, ahí sería Lonquimay. Así que a ponerse las pilas y ver cómo está la situación también, porque eso depende de las autoridades que están a cargo de la comuna. Mucha gente puede colaborar por las de uno, pero si son 100, ¿cómo va a ir a poder llegar a toda esa cantidad de gente? Ahora pasan frío, no hay servicios sanitarios para tanta gente, es complicado el tema. Tenemos que ver como país también este tipo de situaciones. No estábamos exentos a estas complejidades de la zona y también del clima. Así que hay que estar también atento también a estas situaciones que son de emergencia. Ya son las 11:23, luego vamos a revisar los signos del zodiaco para hoy. 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

Ya son las 11 de la mañana con 26 minutos de este frío día. Sábado 8 de agosto, saludando a las domingas y los domingos. Para quienes están en la sintonía celebrando algo importante o especial, enviamos nuestro cariño, que tengan un excelente día. Tenemos una temperatura en estos momentos en Malalcahuello de 1 grado y se espera una máxima que no va a superar el 1 grado que hay. No hay más. Va a estar nublado y frío, así es que quédese en casita ahí, no salga si no tiene nada importante que hacer. Y los que quieren ir a jugar a la nieve, bueno, que salgan. Después llegan todos mojados ahí y con frío. Nos decían que estaban haciendo limpieza del cruce de la Paloma hacia arriba con máquina, pero no, hoy día está cerrado Corralco, ¿eh? Para quienes querían ir a la nieve, no se puede. Solamente por ahí, a la orilla de la casa, nomás puede jugar con un poquito de nieve. Lonquimay tiene 1 grado nomás de temperatura y vamos a estar con cielos nublados, frío, nevada leve temprano, pero alrededor de 0 a 1 centímetro nomás. Mañana domingo, más cálido con nubes y sol, menos 4 y 6 grados. Nevada leve más tarde. La ruta S11, Curacautín, Lautaro, estaría transitable con precaución y los buses llegaron sin problemas durante esta jornada. Vamos a estar haciendo las consultas que pasa con la ruta CH181 desde Curacautín hacia Victoria. Vamos a estar consultándole a Carabineros si hay alguna situación ahí con respecto a esta ruta. Le enviamos un cariñoso saludo a nuestra amiga Iris, que está en la sintonía. Nos pide un tema bonito para recordar a alguien muy importante en su vida. Ahí está este tema que trae Demis Rusos, con todo el cariño para ella.

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Ya son las 11:42. Hay varias personas que están sin energía eléctrica en el sector Flor del Valle, sector Las Quilas de nuestra comuna de Curacautín. Lamentablemente se están haciendo las consultas. ¿Qué pasa con esa situación puntual? También la ruta CH-181 desde Victoria hacia Curacautín informa a Carabineros que está transitable con precaución, con nieve en los sectores altos, así que usted tenga mucha precaución al conducir. La cuesta de Coyihuanqui tiene varios baches al bajar, así que ahí tiene que tener precaución también. Y, por supuesto, una velocidad prudente para estos días complejos. La cuesta Rarirruca, de igual forma, está transitable ahí con precaución. ¿Qué más tenemos que comentar? Que la ruta CH-181 desde Curacautín hacia el túnel Las Raíces está transitable con precaución, con nieves en los sectores de la carretera, pero la carpeta está ahí limpia. Desde el túnel para allá estamos haciendo las consultas porque está más complicado el tema, hay mucho más nieve que para este lado. Así que, para de momento eso. Y la ruta S11, Curacautín-Lautaro, está transitable con precaución. Habían unos camiones varados ahí en el sector Santa Julia, camiones brasileños que anoche no pudieron subir por la nieve. Y ahí estaban en esta jornada. Así que esa es la recomendación. Los buses están haciendo su recorrido normal, por lo menos desde Victoria hacia Curacautín y desde Lautaro, Temuco hacia Curacautín y viceversa. Ya son las 11:44. Saludos para usted que lleva el nombre de Dominga y, por supuesto, para todos nuestros amigos y amigas que están cada día a través del 95.7, 98.1, www.radiocolección.cl. 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

Bueno, hay sectores que tienen la nieve bastante aguachenta y eso también es un poco peligroso, ¿eh?, para las caídas y para el normal desplazamiento, así que tenga precaución. Bueno, lo importante es que usted tenga presente que las informaciones son las siguientes. Los pasos fronterizos de nuestra zona están cerrados por toda la jornada. Estábamos a la espera del nuevo reporte de lo que es el paso y calma, que a eso de la una se va a dar un nuevo reporte. Pero el paso Pinochao, el paso Mamuil Malal, que nunca cierra, está cerrado. El paso Cardenal Zamoré está cerrado y se está a la espera del paso y calma, que se va a entregar un segundo reporte a eso de la una de la tarde, hora chilena, 14 horas, hora argentina. Pero con las condiciones del tiempo, cielos cubiertos y nevadas, va a ser medio complejo el panorama. Así que no se arriesgue si quiere viajar. De igual forma, tenga precaución porque está con mucho riesgo el tema de los viajes en estos días de nieve, sobre todo en la cordillera. Así que a cuidarse, lo más importante.

Bueno, saludos para todos nuestros amigos que están en la sintonía de este día sábado 8 de agosto. Las domingas y los domingos están de onomástico para usted que cumple años. Le enviamos nuestro saludo cordial, que tenga un excelente día. 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

0: Ya. Vamos, cerraron, weón.
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Bueno, según me informan nuestros amigos del sector Liocura y Calma, ahí deben haber como unos 10 centímetros de nieve en la ruta. Está solamente para 4x4 con cadenas y se puede transitar con mucha precaución. Bueno, estábamos haciendo las consultas de los estados de las rutas. Carabineros nos informaba que la ruta CH-181 desde Victoria hacia Curacautín está transitable con precaución por nieve en los sectores altos de las cuestas Coyihuanqui, Huillilebu, Quillen y Quino. Así es que hay que tener mucha precaución. Para quienes vienen en tránsito, con precaución. Ahí están las rutas despejadas, pero hay nieve en esos sectores ahí a la orillita. Desde Curacautín hacia el túnel Las Raíces está transitable. La ruta está despejada, pero hay nieve también en los sectores cordilleranos y a ratos también tenemos nevadas, así que tenga precaución porque se pueden cerrar. Se está haciendo limpieza desde el cruce La Paloma hacia el centro de esquí Corralco, estaría cerrado el día de hoy, y desde el túnel Las Raíces hacia Lonquimay se pasó máquina y camión salero, está transitable con precaución para los conductores, solamente la vía ahí justita, nada de salirse de la vía, de la calzada. Para quienes van hacia Liocura, se estaría haciendo el despeje de la ruta desde Lonquimay hacia Liocura con maquinaria y con camión salero. Y desde Liocura a Y Calma, ahí estamos con dramas porque todavía no llega la maquinaria a ese sector y hay como 10 centímetros de nieve en la ruta. Solo para 4x4 con cadenas, si es necesario transitar, si no, quédese ahí nomás. Ahí está esa información importante de las rutas de nuestra zona. La ruta desde Lautaro hacia Curacautín, transitable, con precaución también en los sectores altos, hay nieve a la orilla, así que hay que tener precaución para evitar riesgos. No se puede salir de la ruta porque si no después se complica. Ahí estaba esa información para todos nuestros amigos que están preguntando cómo está el estado de las rutas de nuestra zona. Seguimos compartiendo este día sábado y vamos a revisar los signos del zodiaco porque estamos bien atrasados. Como sábado, más desordenado estamos. Desde muy temprano nos decían un amigo que estaba sin energía eléctrica y se cortaba la energía eléctrica en Lonquimay. Han habido hartas complicaciones por la nieve, que ya estábamos poco acostumbrados a esta situación. Y Frontel estaba desde las 3 de la mañana trabajando en diferentes sectores en la comuna de Lonquimay, que ha sido una que ha tenido más problemas con la energía eléctrica. Así que ahí se está viendo las situaciones puntuales en cada sector. Así que es importante que usted siempre tenga presente el número de cliente y lo reclame ahí en el número 800 de la página de Saesa, donde dice cortes de energía eléctrica. Haciéndose reclamo, se hace el requerimiento y se hace lo más fácil y se hace lo más rápido para poder detectar dónde está la situación. Y si no, usted no tiene el número 800, puede enviar un WhatsApp al más 569-2612-9023. Más 569-2612-9023. Ese es el WhatsApp para que usted pueda enviar la situación puntual que tiene en su casa, en su sector, junto a su número de cliente que aparece en la boleta. Y ahí lo reclama y ya se hace el requerimiento, y así las brigadas tienen que ser despachadas de donde se encuentren para ir a solucionar lo antes posible ese tema. Así que sí o sí es importante que tengan anotadito por ahí en un papelito aparte, donde no se pierda el número de cliente y el WhatsApp que le dimos para que usted pueda hacer el requerimiento o el reclamo y sea
respondido a la brevedad. Más 569-2612-9023. O si no, al número 800 que aparece en la boleta. Ahí estaba esa información y esa recomendación para todos nuestros amigos que están junto a nosotros. Nos vamos a la música y luego revisamos los signos del zodiaco para hoy.

Ya, vamos a revisar los signos del zodiaco, que estamos, pero más que atrasados, con entregar también las informaciones importantes de este día de contingencia climática. Estamos hablando de, no de menor, la situación de nevadas que afectan el normal funcionamiento de lo que son las rutas, el desplazamiento de los buses, de las personas y, por supuesto, también de todo el ámbito que tiene que desplazarse a algún lugar. Nos vamos con Aries. En amor, hay cosas que deben mirarlas con más que con los ojos, con el corazón, que con la razón. En salud, cuide un poco más su cuerpo y no olvide la mente. Libérese de los problemas que se emplazará al sentir mejor. Dinero, priorice sus necesidades. Color celeste, número 17. Para Tauro, en amor, reuniones sociales abrirán las puertas de su corazón. Deje entrar a Cupido a su vida. En salud, un ser querido no está bien de salud. Preocúpese. Dinero, más cuidado con firmar documentos legales, ya que pueden haber sorpresas desagradables. Color café, número 2. Para Géminis, en amor, las tentaciones le harán perder la cabeza y algo más. En salud, caminar le hará bien, dejar los dulces también. Dinero, buen momento para firmar documentos y hacer negocios que permitan mejorar su calidad de vida. Color púrpura, número 1. Para Cáncer, en amor, día de reflexión. Deje de criticar tanto a su pareja, o acaso usted nunca se ha equivocado. En salud, si no le gusta comer fruta, tome suplementos vitamínicos. Dinero, nuevas propuestas que serían importantes analizar con detenimiento. Color verde, número 3. Para Leo, en amor, sacúdese el polvo luego de la caída y póngase de pie, ya que la vida aún continúa y tiene que depararle grandes sorpresas para el amor o en el amor. En salud, irritaciones estomacales, trate de cambiar sus hábitos. Dinero, momentos complejos, pero nada insuperable. Color fucsia, número 33. Para Virgo, en amor, quédese con quien respete su individualidad y lo valioso de sus sentimientos. En salud, busque la forma de ayudarse para así salir pronto de sus problemas de salud. Dinero, exigir respeto en su trabajo es lo mismo que le pueden dar sus superiores. Color lila, número 28. Ahí están los 6 primeros signos del zodiaco para hoy. Seguimos compartiendo esta su mañana de colección en el 95.7, 98.1, www.radiocolección.cl.

Bueno, ya son las 12:23. Vamos a revisar los últimos signos del zodiaco para hoy. Nos vamos con Libra. En amor, es momento de salir de ese agujero en que se metió. Usted tiene mucho amor para dar. En salud, fuerte como un toro en la salud. Y como una tora, porque no vamos a decir la señora del toro. Muy feo para las damas. Dinero, cuide sus pertenencias y no las olvide por cualquier lado, ya que los amigos del ajeno rondan siempre y están al acecho. Color amarillo número 8. Para Escorpión, en amor, su corazón necesita sanar para que esté bien preparado para el nuevo amor. En salud, libere la mente y haga deportes más seguido. Dinero, por ahora, no tome decisiones que se relacionen con temas de dinero. Temas laborales pendientes, color naranjo número 18. Para Sagitario, en amor, ese amigo es la medicina correcta para su corazón. Deje de negarlo. En salud, cuidado, ese bruxismo tiene mucha relación con el exceso de estrés. Dinero, parta por concentrarse y logrará mejor rendimiento. Color blanco y número 2. Para Capricornio, en amor, la relación va por buen camino, pero aún no es tiempo de formalizar las cosas. En salud, necesita descansar y dormir un poco más. Acuéstese tempranito y así andará mucho mejor. Dinero, de a poco se abrirán caminos. Color calipso número 12. Para Acuario, en amor, cuidado con las desilusiones, pero no de su pareja, sino de algunas amistades un tanto conflictivas. En salud, una mente joven y vivaz le ayudará más de lo que usted cree. La recuperación es cosa de actitud. Dinero, la suerte anda rondando. Color rosado número 11. Y para Piscis, en amor, no mezcle el amor con el resentimiento. No es sano para nadie y así no llegará a ningún lado. En salud, la tensión afecta demasiado. Tenga más cuidado. Dinero, está saliendo el sol para usted. Aproveche la buena racha. Color marrón número 5. Ahí están los últimos signos del zodiaco para hoy. Saludos cordiales para nuestros amigos que están en la sintonía cada día del 95.7, 98.1, www.radiocolección.cl a través de nuestra señal online. Para quienes transitan por las diferentes rutas de nuestra zona, camino a Conguillío, camino a Tolhuaca, también la ruta S11 Curacautín-Lautaro, la ruta CH181 Curacautín-Victoria, háganlo con precaución, evitemos riesgo de algún accidente. Y la ruta CH181 hasta Lonquimay está transitable con precaución. También la ruta CH181 desde Lonquimay a Liacura se está ahí haciendo limpieza con maquinaria de vialidad y camión salero para llegar al límite internacional Liacura, que está con bastante nieve en este día sábado. Esa es la recomendación para todos quienes están en la sintonía en esta tarde ya, porque pasamos el mediodía de día sábado 8 de agosto de este año 2026. Saludos para todos nuestros amigos que están siempre junto a el 95.7 y 98.1.

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3: Ya, vamos, cerraron.
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1: Saludos para usted que está en este día sábado en la sintonía de este programa folclórico. Lo vamos a interrumpir un poquito porque vamos a conversar con el padre Víctor Núñez, párroco de la parroquia San Pedro de Curacautín, porque hay actividades importantes que está realizando la parroquia y con respecto a esta situación compleja que vive nuestro país y nuestra región. Padre, buenas tardes.
2: Sí, muy buenas tardes. Saludar acá a Radio Colección, como a ustedes también los oyentes, ¿no es cierto? Hoy día he venido para que podamos, ¿no es cierto?, ustedes conocer, darles a conocer, digo, ¿no es cierto?, lo que nuestra comunidad está preparando para, bueno, llegar a las personas que están necesitadas de colaboración, de ayuda, de misericordia, ¿no es cierto?, desde la fe. Nosotros como Iglesia San Pedro de Curacautín estamos levantando a través de la red, también estamos llegando a nuestra radioemisora de Curacautín para, ¿no es cierto?, convocarles, llamarles, ¿no es cierto?, a que tengamos sensibilidad. Juntos podemos, dice la campaña, juntos podemos, nuestra parroquia ayuda. Bueno, se trata de ir en ayuda de las familias que, ¿no es cierto?, han sido negadas, tan damnificadas prácticamente, ¿no es cierto?, y una cantidad considerable de familias en Angol, Lumaco, por allá en Carahue, Cholchol, en Traiguén también, mire, ¿no es cierto?, en otras ciudades más, algunas áreas rurales de varias comunas que están en dificultad, ¿no es cierto?, y que hoy día, bueno, están desde luego necesitados de la de ayuda que le podamos nosotros hacer llegar. Y bueno, son cuatro, ¿no es cierto?, ámbitos que queremos, ¿no es cierto?, tratar de juntar lo que se pueda, ¿no es cierto?, dentro de la cooperación que llegue, ¿no es cierto?, a nuestra comunidad parroquial. Bueno, esta campaña de nuestra parroquia San Pedro de Curacautín está, ¿no es cierto?, llevada adelante por el equipo de pastoral social de la parroquia, ¿no? Entonces, bueno, tenemos que ser un signo de amor, hermanos, hermanas, a ustedes, la comunidad, no sé, las personas de buena voluntad, generosa. Tenemos que ser un signo de esperanza ante muchísimas familias damnificadas que están sufriendo, pasándola mal, han perdido muchísimo, casi todo, y sobre todo aquellas familias que hoy día han perdido seres queridos también a causa del mal, ¿no es cierto?, el clima que hemos tenido en estos días. Y bueno, ¿en qué consiste esta campaña? En que podamos juntar alimentos no perecibles, frazadas, ¿no es cierto?, ropa de cama, si está usada, ojalá en muy buen estado, ¿no?, y útiles de aseo, como también útiles de higiene personal. Bueno, una vez que se termine todo este tiempo, ¿no es cierto?, de lluvia, de invierno, ¿no es cierto?, las viviendas van a necesitar mucho desinfectante, sobre todo cloro, ¿no?, entre otras, ¿no es cierto?, necesidades, ¿no es cierto?, para asear sus casas, no sé, una vez que tengan que ya secarlas. Bueno, alimentos, fíjese, también para mascota. ¿En qué casa ya no hay una mascota, un gatito, un perrito, o dos aquí y allá? También estamos, ¿no es cierto?, tratando de buscar ayuda en alimento para las mascotas, ¿no? Así que es un aporte que estamos nosotros haciendo a través de nuestras capillas en el campo y aquí también dentro de la parte urbana de Curacautín. Un aporte también pueden hacerlo llegar a la secretaría parroquial, ¿no es cierto?, al templo, siempre el templo está abierto, lo pueden hacer llegar también a la casa parroquial si es que, ¿no es cierto?, allí no está abierto los otros ámbitos. Un aporte también dentro de las misas de estos dos fines de semana. Tenemos misa ahora, ¿no es cierto?, este sábado a las 19 horas y mañana a las 11 horas. Dios quiera que puedan llegar con algo bajo la manguita, como decimos, bajo la manga, para colaborar, sentirnos también parte de esta campaña como comunidad de Curacautín. No solamente llamo a los parroquianos, ¿no es cierto?, a los católicos, sino también a todos aquellos de buena voluntad que quieran, no sé, y sienten, tienen sensibilidad por lo que le está pasando a tantos compatriotas, ¿no es cierto?, hermanos y hermanas en tantos lugares, en tantas comunas dentro de nuestra región. Esta es una campaña diocesana, por lo tanto nosotros, ¿no es cierto?, queremos, la estamos activando y bueno, Otra cosa también que habría que mencionar, también estamos haciendo, estamos pidiendo aporte monetario, ¿no? Aporte monetario que pueden ser dirigidos solamente a dos cuentas. No sé si por ahí aparecen otras más, no hagan caso de eso, no sé de qué están aquí y allá. Puede que hayan instituciones que también tengan sus propias cuentas aquí y allá, pero a nivel parroquial es una cuenta que está Caritas Chile. En la red está, no sé, de esa cuenta y sale, ¿no es cierto? Y la otra es la de la parroquia, es la cuenta, ¿no es cierto?, de la cuenta corriente parroquial. Allí se destina un talonario especial, no sé, donde se va anotando los dineros que van llegando, y después eso los hacemos llegar a la Caritas diocesana, ¿no es cierto?, para que ellos, no sé, también vean con esos dineros, ¿no es cierto?, la compra de lo que no está llegando, de lo que falta, ¿no es cierto?, de las necesidades más urgentes en este momento dentro de las necesidades de la gente.
1: Padre, pero esa cuenta uno tiene que ir a la parroquia y ahí hacer la donación. Y ahí sí, se hace,
2: ojalá,
1: un vale.
2: Ojalá, ¿no es cierto?, vayan a la parroquia. Esto que se lo pasen a una señora, a uno, no sé, nos podemos olvidar. Ahora los que tengan la cuenta corriente, ¿no es cierto?, parroquial, desde luego que pueden, a través de su sistema digital, ¿no es cierto?, hacer el aporte, ¿no?
1: Sí, pues se puede hacer una transferencia. Bueno, es importante el ser solidario. Hoy en día tenemos mucha gente que lo está pasando mal, así que hacemos un llamado a la solidaridad. Muchas familias están con complicaciones por las inundaciones, lo han pasado mal, y usted puede ayudar con ropa seca en buen estado, ropa de cama en buen estado, alimentos no perecibles, agua embotellada también, frazadas, lo que también significa colaborar con un poco de alimento también para las mascotas, para gatitos, perritos, que generalmente tenemos parte de en casa de la familia, entonces ellos también necesitan alimento. Pero al momento es importante la solidaridad y ponernos en el lugar. Mucha gente que tenía su casa y ahora no la tiene porque perdió prácticamente todo. Sí, en Angol sí. Habían casas inundadas con 1.5 metros que ingresó el agua servida dentro de sus casas. O sea, todo lo que había dentro de la casa, si era de un piso, se perdió a 1.5 metros con agua servida, agua que venían de los esteros, de las alcantarillas. Es una complejidad.
2: Sí, claro, Angol es lo que se visibiliza más porque se ha salido los medios de comunicación, la televisión sobre todo, pero también está otras ciudades con esas mismas complicaciones que usted menciona, ¿no es cierto?, que es Traigué, Lumaco, para allá por
1: Carahue.
2: Hay que pensar que el invierno parece que se nos atrasó y que viene, ¿no es cierto?, otro mal frente, ¿no es cierto?
1: Ahora viene el frío, viene nieve.
2: Sí. Quería, ¿no es cierto?, aquí también hacer mención a otra parroquia, porque Radio Colección también está en vivo desde Lonquimay, ¿no es cierto? Bueno, el padre Luis está también él activando esta campaña a nivel parroquial, ¿no? Pero bueno, si están escuchando ustedes ahí en la comuna, ¿no es cierto?, de Lonquimay, está también esta convocación que hace la Iglesia de Cesana. Me imagino que los centros de acopio son los mismos que la parroquia, no sé, especialmente la parroquia y la secretaría parroquial, ¿no? Eso. Y bueno, somos un país solidario. En este mes de la solidaridad, no sé, con el padre Alberto Hurtado y con su tremenda y profunda frase, dar hasta que duela, ¿no es cierto? Pero si damos lo que podamos, ¿no es cierto?, con generosidad, va a ser un poco más de lo que quiero, ¿no es cierto?, disponer para colaborar en esta campaña. Así es que ese es el llamado, hermano y hermana, pensando, ¿no es cierto?, que también el Lonquimay están poco a poco, ¿no es cierto?, con un tema de grandes nevazones y de otras más que vienen, no sé qué va a ser, es una incertidumbre, ¿no es cierto?, allí en la zona con respecto de eso, ¿no es cierto?, porque en el pasado han tenido también su terremoto blanco, aquí, ¿no es cierto?, por el lado de la cordillera, acá en Curacautín, ocurre lo mismo, por lo tanto, bueno, tenemos que estar siempre atentos, vigilantes, no sé, y orar mucho. No olvidemos, ¿no es cierto?, orar al Señor, al Creador, el que, ¿no es cierto?, también calma las tempestades, como menciona el Evangelio, ¿no es cierto?, allí. Eso es como la invitación principal, ¿no es cierto?, juntos podemos, nuestra parroquia ayuda, en alimento no perecible, ropa de cama, frazadas, útiles de aseo, ¿no es cierto?, de higiene personal, alimentos para las mascotitas. Es una campaña que hay que hacerla con amor, con esperanza, porque muchas familias, ¿no es cierto?, damnificadas, están esperando. Y desde luego que ya les ha llegado bastante ayuda, ¿no es cierto?, pero no es suficiente. Un aporte que podemos hacer en tus capillas, allí, junto al animador, animadora, al encargado, un aporte que puede hacer llegar también a la secretaría parroquial, también en las misas del templo, porque como decíamos antes, tenemos hoy día la misa, ¿no es cierto?, de este sábado a las 19 horas y mañana a las 11 horas. También el domingo 15 está la Eucaristía, la Santa Misa también, ¿no es cierto?, a las 19 horas, y el domingo 16, que es esa semana hasta el 18 de agosto, ¿no es cierto?, está, ¿no es cierto?, ya cerrándose esta campaña. Ya sabemos que han llegado personas a la oficina parroquial, sobre todo, ¿no es cierto?, a hacer donativos en dinero, ¿no es cierto?, eso ya está llegando. Esperamos que cada misa, que ustedes cuando lleguen, ¿no es cierto?, y vayan, ¿no es cierto?, con alguna ayudita y la dejen ahí, ¿no es cierto?, en los canastos disponibles ahí para recibir y acoger esa ayuda de amor, ¿no es cierto?, que tenemos que hacer llegar, digo, ¿no es cierto?, allí.
1: Bueno, por ejemplo, la ropa de cama, eso puede hacerlo en la parroquia San Pedro, ahí se puede recolectar.
2: Sí, sí, me imagino que también en las capillas, ¿no?
1: Ya.
2: En las capillas, ¿no es cierto?, también.
1: Es que para trasladarla de ahí en las capillas para la...
2: No, después se va a buscar, ¿no es cierto?
1: Ah, ya.
2: No, ahí tenemos medios para irla, ¿no es cierto?,
1: a buscar.
2: Las medias comunes. En el campo hoy día ya nadie anda en carreta, todo el mundo tiene su camioneta, su auto, no sé, que ya, o le pide al vecino, que ya sabe, o se comunican con la parroquia, sabe que nos llegó tanto, y nosotros vamos a buscar, si en eso no hay problema, ¿no?
1: Ya, entonces están todas las alternativas para que usted pueda colaborar y ser solidario en esta campaña que está organizando también el Obispado de Temuco con las parroquias de las diferentes comunas
2: sí,
1: de nuestra región.
2: Nuestra diócesis a la cual pertenecemos de Temuco tiene 36 parroquias, ¿no? Y esas 36 parroquias, no sé, estamos en esta campaña. Hay otras diócesis que desde luego que también están en la misma campaña, ¿no es cierto? Me imagino Concepción, acá Los Ángeles, en Villarrica, en Valdivia, y no sé, a nivel nacional también la Caritas Nacional está, ¿no es cierto?, dentro de eso, en clave de campaña, ¿no es cierto?, de ayuda por los damnificados, ¿no? Por el norte también. También tenemos hartas novedades en este sentido. En estos últimos días nos ha llegado información bien lamentable, ¿no es cierto?, también con el mismo tema climático.
1: Está complejo en todos lados por las situaciones climáticas que nos han afectado. Estamos conversando con el padre Víctor Núñez, párroco de la comuna de Curacautín, que hace la invitación también a poder colaborar en esta campaña de ayuda solidaria para las personas damnificadas de nuestra región de la Araucanía. Así que ya lo sabe, alimentos no perecibles se necesitan, frazadas, ropa de cama, útiles de aseo, higiene personal, alimentos para mascotas y lo que usted pueda colaborar en buen estado, sobre todo si es ropa de cama, si son frazadas, para ir en ayuda de la gente que lo ha pasado mal en estos días de invierno. Así que muchas gracias.
2: Mire, un detallito que no lo podemos dejar pasar es que si alguien, ¿no es cierto?, tiene y quiere ayudar, ¿no es cierto?, ya sea alimento, tengo un saquito de alimento,

0: Cura Gautín, donde usted puede contactarse para que puedan ir a retirar su donación a la casa. 452-88-2686. Ahí está el número. Y si puede colaborar también en dinero, ahí puede hacerlo a través de la cuenta de la parroquia.
1: Sí, bueno, ahí le pedimos que se acerquen a la oficina parroquial, ¿no es cierto? Va a ser la más transparente, ahí porque va a recibir un recibo.
0: Sí.
1: Para que sea, ¿no es cierto? Eso así.
0: De todas maneras, ahí es importante que sea a través de la parroquia y ahí le van a dar un recibo del dinero. Bueno, padre, aprovechamos de darle el saludo atrasado del día del párroco, el 4 de agosto, es más, vale, sí, tarde que nunca.
1: Sí.
0: Esperamos que lo haya pasado bien y por supuesto también el reconocimiento a los párrocos que hacen mucho por su comunidad, que entregan una vida de sacrificio, celibato y todo lo que es estar ahí atento a la espiritualidad de la gente.
1: Sí, desde luego que ha sido bonito, ¿no? Compartir ese día, ¿no es cierto? Que te saluden, que haya algo preparado, un cariño bien tremendo, ¿no es cierto? Tenía un resfriado cortito que me quedaba, pero con los navegados de esa noche se fueron todos esos resfriados. Por pura alegría, ¿no es cierto? Y bueno, darle gloria y gracia, ¿no es cierto? Y alabar y bendecir a Dios, ¿no? Más por el don de la vocación, ¿no? Que es muy especial, ¿no es cierto? Pero también yo tengo al lado mío al padre Andrés, ¿no es cierto? Que es un colaborador, ¿no?, decisivo, bien importante dentro de la comunidad, ¿no es cierto? Junto a mí y la del padre José Casali, ¿no es cierto? Que es un sacerdote ya bastante edad que nos ayuda mucho dentro de, ¿no es cierto?, de la vida parroquial.
0: Así tiene los dos lados, uno jovencito y uno que tiene más años.
1: Sí, ahí estoy al medio haciendo el equilibrio.
0: Bueno, toda la espiritualidad y todos los años también son importantes en cuanto a todo el trabajo que se ha hecho a través de la parroquia San Pedro. Así que reconocimiento a estos hombres que han dejado su vida ahí al servicio de la espiritualidad y de la fe.
1: Bueno, es el llamado que Cristo nos hace, Jesús, desde la iglesia para precisamente servir y sobre todo, ¿no es cierto?, no quedarnos y en esta precisa situación, ¿no es cierto?, muchos hermanos y hermanas, aunque no sean de nuestra comuna, hay que, ¿no es cierto?, hacer el llamado y convocar al pueblo de Dios para, ¿no es cierto?, que también se sensibilicen y tengan un corazón misericordioso con todo lo que está ocurriéndole, ¿no es cierto?, a muchas familias, ¿no es cierto?, más allá del credo, si creen o no creen, si pensaron a otra iglesia, si están en esto, que ya no, la pobreza, ¿no es cierto?, la necesidad, no mira, ¿no es cierto?, color político, ni de fútbol, ni color, ¿no es cierto?, religioso, de confesional, en fin, ni nada de eso, sino la necesidad, ¿no es cierto?, nos llama a actuar, a movernos. Así que hoy día los convoco, ¿no es cierto?, para que podamos, ¿no es cierto?, hacer ese esfuerzo y colaborar.
0: Ahí está entonces el llamado. Agradecemos al padre Víctor Núñez, párroco de la parroquia San Pedro de Cura Gautín. También usted que está en Lonquimay puede hacer lo mismo ahí en la parroquia de Lonquimay, colaborar en los enseres de alimentos no perecibles, frazadas, ropa de cama, útiles de aseo, higiene personal, alimentos para mascotas. Si usted puede hacer un depósito también a través de las diferentes parroquias, lo puede hacer en dinero para poder colaborar con la gente que lo está pasando mal con los temporales. Muchas gracias, padre, que tenga un excelente fin de semana.
1: Sí, muchas bendiciones a todos, no sé, que están escuchándonos y que se cuiden también, pues tengamos precaución, sobre todo en las carreteras, ¿no? Eso es, y tengan muy buen día.
0: Bueno, de todas maneras las recomendaciones nunca están de más. Que tengan una excelente tarde nuestros amigos y un buen fin de semana. Muchas gracias, padre. Nosotros hacemos un alto, ya retornamos con nuestra programación de hoy.
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¿Cómo le va? Muy buenas tardes. Después de el frío de este día, estamos acompañándoles en este rinconcito mexicano. Su rinconcito que está a través del 95.7, 98.1, www.radiocolección.cl, a través de la señal online. Si usted quiere participar de nuestra programación diariamente, lo puede hacer llamándonos al 452-88-1532 o a nuestro WhatsApp enviando algún mensaje, algún saludito, más 569-945-16522. Y ahí se reportan también cómo están con la nieve en los diferentes sectores de nuestra comuna de Curacautín y Lonquimay en este fin de semana de invierno. 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Bienvenidos.

su rinconcito mexicano en este frío día de invierno. Bueno, estamos en invierno, es lógico que tengamos bajas temperaturas, pero hoy día como que se pasó un poco el tema. Tenemos en estos momentos una temperatura que bordea los entre 1 y 0 grados nomás en Lonquimay. Está muy frío. Y para mañana se esperan más bajas temperaturas, menos 5, menos 4 mañana en la mañana y 6 grados la máxima. Hoy día fue menos 5 y un gradito nomás, con cielos nublados, frío, nevadas leves, temprano vamos a tener por la tarde. Y eso es lo que dice la proyección para Lonquimay. Malalcahuello tiene 1 grado con cielos nublados, cubiertos, y tenemos nieve por ahí por las 6, 7 de la tarde. Y después, posteriormente, cielos cubiertos. Va a estar más cálido mañana en la mañana con nubes y sol. Por la tarde, nevada leve de 0 a 1 centímetro. Así que ojo con estos cambios tan bruscos. El lunes tenemos nevada leve en la mañana, menos 5 y 7 la máxima, con bruma y frío por la tarde. Va a estar bastante gélido el día martes y el miércoles próximo. Eso es lo que dice la proyección para Malalcahuello y Lonquimay. 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

Bueno, le llegó la luz a algunos sectores ahí que estaban sin energía eléctrica, en sector Las Quilas, camino a Lautaro, y también para nuestros amigos del sector Flor del Valle. Con la nieve siempre hay situaciones complicadas, ¿eh? Así que hay que estar atento a esa situación. De repente, si usted ve que un árbol está prendido o con chispas o con fuego, con las condiciones climáticas de humedad y de lluvia, eso no es normal. Por lo tanto, tiene que haber un cable que está metido por ahí. No se acerque, solamente dé aviso a Frontel, quien le corresponde todo lo que es las líneas, y no se acerque porque puede ser un riesgo eléctrico. Así que sí o sí, tenga precaución de esa situación. Se caen las líneas por el peso de la nieve y hacen corte. Ahí se produce un arco y se produce la caída de la tensión de alguna de las líneas, pero sí, no se puede usted arriesgar a que le dé la electricidad. Así que a cuidarse. Situaciones de riesgo en estas fechas de invierno. 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

Bueno, estamos revisando la temperatura de este momento, está baja, hace frío, así es que abríguese. Tenemos en estos momentos una temperatura de 1 grado solamente en Malalcahuello, 1 grado en Lonquimay con cielos cubiertos, y Curacautín tiene 2 graditos nomás con cielos con bastante nubosidad. Viento noroeste, 12 kilómetros la hora, ráfagas hasta de 30 kilómetros la hora. La máxima no va a superar los 2 grados que tenemos ya, con chubascos de nieve en la mañana y resbaladizo de 1 a 2 centímetros de nieve por la tarde. Todavía nos queda un poco de nieve, así que a cuidarse. Mañana domingo, nieve, hielo y lluvias leves en la mañana, y después en la tarde, nubosidad variable. La mínima 1 grado, la máxima 10 grados. Qué raro esto, estas temperaturas extremas están, pero muy raras. Después de temperaturas bajo cero tenemos 10 grados. ¿Cómo está la cosa? Rara. Bueno, las condiciones climáticas están ahí nomás, así que a cuidarse en estos días de invierno. Nos vamos a la música. 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

Su rinconcito, ahí con ruido y todo. Su rinconcito mexicano, saludos para todos nuestros amigos que están en la sintonía. Nuestro teléfono 452-8815-32. Nuestro WhatsAppito más 569-945-16522. Ahí estamos compartiendo las canciones de México. ¿Cómo está usted en su sector? Tenemos nuestra amiga Loli y Leopoldo, están en el sector Las Quilas, tienen bastante nieve y las condiciones de su camino ahí, el sector Las Quilas, muy malo. Está con bastantes baches, complejo el tema ahí. Para solicitud también a de las autoridades de la comuna de Curacautín que vayan a echar una vueltita por ahí, echar una mirada a los sectores rurales, donde hay también bastantes adultos mayores que se tienen que trasladar diariamente a hacer sus compras o a los controles médicos. Por lo tanto, sí o sí hay que tener la posibilidad de hacer un arreglo lo antes posible. Otra vez también se cortó un camino por ahí, por San Manuel, con producto de la lluvia. Así que ver los caminos de los diferentes sectores rurales de nuestros vecinos de la comuna de Curacautín. ¿Para qué decir en Lonquimay? Hay mucha gente que estaba aislada antes de esta nevazona. Imagínense ahora cómo van a estar. Así que sí o sí es una necesidad. Y por supuesto también la visibilización a través de los medios. Si usted está complejo, ahí ya, mándenlo una fotito, un video, ahí lo publicamos para poder también informar a las autoridades de las situaciones que se viven en los diferentes sectores rurales de nuestra comunas de Curacautín y Lonquimay. Para eso estamos. Nos pedían la colaboración también para los choferes que están y varados ahí en Liucura hace ya muchos días, no pueden pasar o están ahí en el camino ruta internacional en tierra de nadie, más o menos sin comida. Estamos hablando de varios días. Si uno tiene raciones para una cantidad de horas, días, pero estamos hablando de varios ya, y ahí está la complicación. En Argentina ya se pusieron las pilas y dispusieron a gendarmería, a lo que es las fuerzas de militares, la intendencia, los gobernadores ahí para colaborar, dispusieron de baños para las personas, baños químicos, una estación médica para ir a revisar a los choferes, porque había más de 500. En Uspallata igual están bastantes camiones ahí a la espera. La aduana chilena limpió todo, despejó el tramo de Libertadores, pero queda la aduana argentina y ahí la aduana Vialidad chilena va a estar ayudando para que se haga lo antes posible el despeje y puedan transitar las diferentes mercaderías que van a puerto o vienen hacia Chile. Es una complicación este tema de este temporal que cerró el principal paso de nuestra zona, que fue hace ya más de 26 días en el paso Libertadores. Y ahora se complica también porque el paso que estaba soportando toda la tremenda carga era el paso Pinochado, y que está cerrado también por las condiciones climáticas que tenemos ahora. Y ahí están los pobres choferes de los camiones de carga internacional a la espera pasar hacia Argentina, los que están en Argentina pasar hacia Chile, y están también con las condiciones climáticas de bajas temperaturas y también sin comida. Así es que ahí el llamado también a las autoridades a tener un poquitito de proactividad y también solidaridad con estos amigos de las rutas que están también haciendo su pega.

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Bueno, sigue nevando en nuestra zona con ritmo de lambada incluido. Así que para usted que no tiene nada importante que hacer, quédese en casita. No se arriesgue a los desplazamientos, los diferentes sectores, porque está ahí nomás la cosa. Está despejada la ruta CH-181, pero no sabemos por cuánto rato, porque si sigue nevando así, se pone complicada la cosa. Todavía hay una cantidad no menor de camiones a la espera en el lado chileno, ahí sin ninguna colaboración también. En el lado argentino, ya ayer por lo menos el gobierno argentino dispuso de ayuda en raciones de alimento, también en baños y una estación médica. Recordemos que ya han fallecido dos camioneros producto de estas condiciones climáticas adversas que han estado a la espera. En Uspallata falleció uno, otro en Jama, en lo que es la zona norte del paso fronterizo con Chile con Argentina, en territorio en el norte, cerca del desierto, a 4.000 metros de altura más o menos, así que imagínense. Son condiciones que son adversas para todo lo que es el diario, lo que ocurre diariamente en el transporte. Estamos hablando de situaciones de bajas temperaturas, vamos a estar con temperaturas bajo cero los próximos días, y si no hay tránsito vehicular, los camiones van a estar ahí varados con sus respectivos conductores y ellos soportando también estas bajas temperaturas, lo que significa que también pueden quedar sin combustible porque tienen que aprovechar a andar el motor de los camiones para mantener ya sea la refrigeración, ya sea la temperatura de la cabina, y después son hartos kilómetros para llegar a una estación de servicio. O sea, toda una complejidad. Como dice la canción de los hermanos Busto, una aventura. 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

Ya son las 2 de la tarde con 12 minutos. 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Ahí saludos para nuestra amiga Karina y para quienes están en la sintonía, también para Karen. Seguimos compartiendo este rinconcito mexicano de hoy.

0: Bueno, antes de ir a ese tema, vamos a ir a una información de SENAPRED porque hay un aviso meteorológico de condiciones complicadas. Se suma esto de la nieve. Otra cosa, el viento.
1: Desde SENAPRED Araucanía informamos que hemos recibido un aviso de la Dirección Meteorológica de Chile que señala que este domingo 9 tendremos vientos en la precordillera que podrían alcanzar las rachas de 70 kilómetros por hora y en cordillera vientos estables sostenidos de 80 kilómetros por hora. El día lunes vamos a tener rachas en precordillera de 80 kilómetros por hora y en cordillera de 90 kilómetros por hora. Es por eso que llamamos a extremar las precauciones, a mantenernos informados, informadas de las condiciones meteorológicas en canales oficiales, evitar salir al exterior, sobre todo en presencia de estos vientos y además que se suma esta condición de nieve en las comunas precordilleranas y cordilleranas de la región. Aprovechar de reforzar techumbres, elementos que puedan salir volando, aprovechar de hacer corte de ramas, ¿cierto?, de árboles que pudieran caer, y ante cualquier emergencia dar aviso inmediatamente a la municipalidad, a carabineros o a bomberos para poder atender rápidamente cualquier emergencia.
0: Ahí estaba la información de la dirección de SENAPRED, región de la Araucanía, en la voz del director Ian Gorayev. Vientos bastante intensos en la región de la Araucanía, sectores precordilleranos hasta rachas de 70, cordilleranos hasta 80 kilómetros la hora. Se suma a esta situación climática de nevadas. Vamos a estar también con viento intenso el día domingo y lunes, dice la información de la dirección de SENAPRED, región de la Araucanía. Seguimos acompañándoles en este rinconcito mexicano con noticias nada de buena en este invierno que nos ha traído de todo.

El saludo para usted que está en la sintonía. Está nevando, pero con ritmo de lambada acá en nuestra comuna de Curacautina. Así es que cuidarse quienes van en tránsito por la ruta internacional. Vamos a hacer un en vivo al tiro para que vean cómo está la cosa. Quienes están lejos de Curacautín, pero cerca a través de la Radio Colección 95.7 y 98.1, nuestras frecuencias.

0: Bueno, no, andábamos haciendo un en vivo para que la gente viera cómo está la nieve, pero con ritmo, pero ahí de ranchera, lambada, guaracha, tramps, no sé, pero está muy nevando intensamente a esta hora de la tarde ya, cuando son las 2 de la tarde con 27 minutos. Estamos en vivo, 5 de la tarde con 20 minutos. Estamos totalmente en vivo. 2 de la tarde con 27 minutos, nos pasamos de largo y todo, pero sabe que está muy peligroso para el tránsito, así que tenga mucha precaución. Se suma a esto la situación de vientos que están en un aviso meteorológico para mañana domingo y el lunes. Así que cuídense mucho, nuestros amigos y amigas de los sectores rurales. Si no hay nada importante que hacer, quédense en casita. Y le deseamos que tenga un excelente fin de semana. Tenemos 1 grado de temperatura nomás a esta hora y no piensa subir más el termómetro. Así es que abrigarse y cuidarse mucho. Un gran abrazo, gracias por su gentil sintonía de todos los días. Si Dios quiere, nos encontramos el lunes en otro rinconcito mexicano.
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4: Con mucho frío, señoras y señores, con mucho frío y, bueno, con un ánimo también elevadísimo, eso sí, que contrapone la parte del frío. Vamos a ser muy positivos y vamos a elevar toda esta buena onda para compartir este invierno, para compartir este programa, para compartir y la música y los éxitos que tenemos para usted, y también todo lo que significan nuestros comercios asociados que están haciendo posible este programa aquí en la Radio Colección, mis queridísimos amigos. Bueno, venimos con notas de interés, venimos con noticias, venimos con pronóstico del tiempo, venimos con varias cositas simpáticas, así que a quedarse con nosotros aquí en la Radio Colección, mis queridos amigos, para seguir, como dije antes, compartiendo buena onda, buena música en la mejor tarde de Chile. Señoras y señores, la más cordial bienvenida a todo el mundo que está ahí expectante a las condiciones climáticas, obviamente, que están reinando en la región. Para todos ustedes, amigos míos, lo mejor les deseamos, y aquí comienza la música de este espacio. Como dije antes, los 80 y 90 y más estuvieron el día viernes, pero el espacio que nos damos como la mejor tarde

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Ya con Charlie estamos listos con la programación. Ya estamos ahí abriendo las hojas digitales para comenzar a comentar lo que se viene, lo que está de moda, lo que podamos mencionar durante este espacio, de acuerdo a lo que es la prensa digital y contenidos que vamos buscando aquí en la internet y para ustedes, amigos míos, a través de la Radio Colección.

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Y dice... Y con toda esta buena onda vamos a... ¿Qué dije? Y con toda esta buena onda, eso, vamos a las canciones en conexión.

Seguimos con la música, seguimos con los éxitos, seguimos con todo lo que quieres escuchar. Aquí en una buena radio. Radio Colección. Gracias, amigo Güey. 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Como usted quiera calentar su cuerpecito. ¿Se acuerdan de las chupilcas usted? Como las bebidas de los abuelitos, ¿eh? Claro, es como, se podría decir como un, como una bebida folclórica, la chupilca. La chupilca es agua, agua. Es vino, vino con harina tostada, que se hace a base de el tostamiento mental del trigo. Lo mueles y haces harinita tostada. ¿Ya? Y le echas un poquito de vinito, azúcar y ¡vup! En su justa medida, todo bien. Esa es la chupilca, una bebida chilena, chilena por donde se vea, más que más del sur de Chile que de otras partes en realidad, de este continente, de este lugar, de este país maravilloso llamado Chile. 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

entremos en materia, mis queridos amigos, porque para esta tardecita, rica tardecita, invierno, nievecita, lluvia, frío, pero en nuestros corazones ahí está la alegría, el calorcito humano que siempre se manifiesta cuando está ahí encerradito, queda ahí encerradito, quería estar tranquilito, la naturaleza afuera, el medio ambiente está frío, ¿cierto? Un poco gris, con lluvia, y bueno, buscas un lugarcito en tu casa, pero siempre en familia, para ordenar tu vida, tus días, conversar en familia, dejar el teléfono obviamente de lado, o si no, bueno, con el teléfono, si es que te aburres y si es que ya estás muy demasiado acostumbrado. Pero lo rico para estos días es disfrutar, comer rico, ¿cierto? Y disfrutar nomás, disfrutar, puro disfrutar nomás, exactamente. Así que ese es el deseo. Y también, obviamente, mantengan la radio de colección activada ahí en el 95.7, en Lunky Mind 98.1, ¿ya? Ok, gracias. Ya, pues. Oye, ¿cómo funcionan los lentes inteligentes de Bosch? ¿Se acuerdan que hemos estado hablando acerca de estos lentes inteligentes? Bueno, disponibles de manera oficial en Chile desde hace un mes, las gafas del arquero Cabo Verdiano de Colo Colo pueden traducir conversaciones en tiempo real. Por ejemplo, para atajar preguntas de la prensa y grabar videos en 3K. Bueno, claro, la capacidad no es mucha, porque estamos con los 4K, los 8K y todo eso. Para enviar a sus contactos en Cabo Verde sin sacar el celular. ¿Qué? No, así la tecnología está, pero del 1 en Chile. Claro, yo creo que 3K, porque en Cabo Verde, a ver, los adelantos modernos no están como de punta acá en Chile, entonces es una posibilidad. Pero ciertos lentes que son, me parece mucho, Ray-Ban y otras marcas más que están asociadas ahí, haciendo toda esta pega tecnológica para la gente, obviamente, que si uno va a China, se compra estos lentes y va a poder entender lo que dicen los chinos, ¿no? Es una cosa pero increíble, de verdad. Bueno, eso lo queríamos contar, pues, pero siempre pensando en que estamos a esta hora compartiendo con ustedes, amigos míos, en la Radio Colección.

Seguimos bailando, disfrutando de esta buena onda, señoras y señores, aquí en la Radio Colección. 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

escuchamos a esta hora junto a Sánchez Aedo. Tú no tienes corazón, se llama la canción que cantamos para ti. Sí, porque la cantamos cuando la programamos, la cantamos también. Y está en tus plataformas digitales y también queremos que sea parte importantísima del playlist de tu vida. Las canciones que más te gustan, ahí también inserta. Tú no tienes corazón de Sánchez Aedo. Oye, démosle una repasadita al pronóstico del tiempo, queridísimos, que están aquí y allá. El día viernes dijimos que iba a haber nevadas. Hubo nevadas. Para el día sábado, mis queridos amigos, también el pronóstico del tiempo nos indica que vamos a tener nevadas, plumitas, mucha nieve. Dice el pronóstico del tiempo, ojo. Y bueno, en este momento estamos en lo que es el pronóstico del tiempo, estamos en pleno invierno y bueno, las cosas obviamente que cambian. Oye, mañana domingo es de esperar que salga un poquito el sol. El día lunes, martes y miércoles también se va a ver un poquito ahí el carita de gallo con su mejor carita. Las temperaturas mínimas y a un grado. No van a subir más allá de los 8 grados como máxima. El próximo jueves y viernes nos espera lluvia también, mis queridos amigos, así es que a estar ahí preparándose con leñita, con calefacción, con lo que te apenas, ¿cierto? Para lo que es la lluvia en este invierno que ha sido, pero de verdad bastante caótico, como dice una amiga. Mis queridos amigos, mis queridas amigas, esto es la música de la Radio Colección.

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7: Ya, vamos, cerraron.
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Seguimos con más en Colección.

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Oye, también estamos junto a y compartiendo junto a las canciones de Sánchez Aedo, Tú no tienes corazón, señoras y señores, y es la canción que vamos a presentar ahora. Vamos a presentar desde este momento esta bellísima canción que tú ya conoces y que se llama, obviamente, Tú no tienes corazón. Sánchez Aedo en colección.

seguimos con canciones, seguimos revisando música, también notas, informaciones, noticias, pronóstico del tiempo ya lo dimos, señoras y señores. Y, oye, contarte que además reportan caída de agua, nieve en Carahue, comuna costera de la Araucanía, mismo fenómeno en Victoria. Bueno, son noticias que hay que dar también, pues. La noche de este viernes fue, oye, sí, en realidad son medio alarmistas los medios de comunicación, pero bueno, nosotros igual, usted sabe. Ahí ve lo justo y lo necesario, ¿no? La noche de este viernes fue, y nosotros tenemos que leer noticias, porque si no, claro, si no la producción, la generadora de contenido no nos dice, y les dejé contenido, y ¿qué pasa con el contenido? ¿Ah? La noche de este viernes fue reportada la caída de agua nieve en Carahue, comuna costera de la región de la Araucanía. El mismo fenómeno también se habría registrado en Victoria. Según informaciones de Radio Bio Bio, en horas previas se había captado el hombre que no es informado. Ya, solo en la parte de alta de la comuna de Carahue, en la cordillera o de la costa también. Esto aproximadamente a 30 kilómetros al norte del área urbana. No obstante, ahora avanzó hasta la zona más céntrica, que se ha cubierto completamente de blanco la zona urbana y sectores rurales aledaños de la comuna en la ruta ya en dirección, obviamente, a Nueva Imperial, más hacia el valle. Bueno, son todas estas cosas que no se habían dado por años. Dicen algunos, hace más de 40 años que no sucedía esto. Y de alguna forma el clima se está arreglando, se está reacomodando, porque los chiquillos que viven en la tierra, pues, no se han portado muy bien con, no nos hemos portado muy bien con la Pachamama. Esto también ocurrió durante la jornada a la altura de la comuna de Victoria, por lo que la concesionaria ruta de la Araucanía llamó a la precaución de los conductores para evitar accidentes en el citado tramo. 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

Muchas canciones, muchos éxitos tenemos aquí en la Radio Colección, queridos amigos. ¿Qué más tengo para contarles a ustedes, queridísimos amigos de la frecuencia modulada? Contarte que obviamente estamos saludando a la gente que está un poquito delicadita de salud, que obviamente se acompañan de la radio y que buscan la compañía, obviamente, de los medios de comunicación. Y ojalá especialmente sea la Radio Colección, porque estamos en www, recuerda, música en vivo, talleres y cuentos. Los panoramas gratuitos en Santiago para celebrar el Día del Niño. Revisa a continuación algunas de las actividades, con el sábado 8 y domingo 9 de agosto. Este fin de semana viene acompañado de un esperado momento para los niños pequeños. Es lo que estamos tratando de rescatar, alguna info que sea como Kid Fest. Bueno, en el Movistar Arenas está Disney, el Museo de Historia Nacional. Bueno, esto es en Santiago, más bien dicho. Cantar y reír en Mall Plaza Oeste, Santiago. Actividades en el Museo de Bomberos, Santiago. Bueno, y en casita aquí en la ciudad de Curacautín y Lonquimay también hay panorama para los chiquititos, pues. Obviamente, les pasan el teléfono y ya tienen toda la cercanía. Ya. Eso. Amigos míos, vamos con más música en tu Radio Colección.

Sigue la música, los éxitos en tu radio colección, amigo mío, amiga mía, en esta fría tarde de invierno. Cuando estamos saludando a la gente también que hoy día está de cumpleaños, que están de santo, de onomástico, como quieran llamarle también. Y toda la gente que está ya reuniéndose para este fin de semana en casita. Ahí abrigaditos todos ellos. 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

moviendo la cadera, haciendo un poco de ejercicio, bailando un poquitito, ¿no? Exactamente, para avisparse un poquito también. Ahí si estás encerradito, estás en la casa de algún amigo, estás trabajando tal vez en la oficina hoy día sábado. Bueno, qué bueno, y escuchando la Radio Colección. Rindiendo así, pero a full, full, full. En la peguita. Mira, tengo más cosas para contar, por ejemplo, cómo el cochayuyo podría ayudar a frenar la propagación del cáncer, según una investigación chilena. Según, estoy hablando con Harold. Un equipo de la Universidad Finisterre indicó que compuestos presentes en esta alga podrían inhibir un proceso clave para el crecimiento y la metástasis de las células tumorales. Los resultados son preliminares y aún deben estudiarse en personas. Porque, si ampliamos un poco más la información, una investigación clave liderada por la Academia de la Universidad de Finisterre, Leila Simón, está analizando las propiedades bioactivas de esta alga y sus también posibles aplicaciones para eso, reducir la capacidad de propagación de cáncer. Mira qué interesante. Los primeros resultados del estudio muestran que algunos compuestos presentes en el cochayuyo podrían interferir en la glucólisis. Glucólisis, eso es. Un proceso mediante el cual las células obtienen energía a partir de la glucosa del cochayuyo. Tantos alimentos. Lo conversábamos también en la semana acerca de las agüitas de hierba, que hay pero millones y millones de hierbas. Por ejemplo, el diente de león, que sirve muchísimo, lo defiende muchísimo la gente naturista. Como también está el quitral de maqui, que se da muchísimo también en esta zona y que sirve muchísimo para muchas cosas. Exacto. 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Ya. Bueno, y es cierto, pues si las hierbas en Chile, el naturismo, hay farmacias también naturistas que te aportan muchísimo. Ahora, ¿en qué grado? Claro, la constancia y todas esas cosas, pero hay mucha gente que le gusta mucho los productos, como dije antes, lo natural, lo de la Pachamama, y que se mantienen muy bien. Sí, de todas maneras. Así es que bueno, vamos ahí por ese lado y sanito, las hierbas. Bueno, queridos amigos, lo dejo a su criterio. Nosotros tenemos más canciones siempre aquí en tu Radio Colección.

0: 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Tenemos más canciones para ti.
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Esto es la Radio Colección, son los éxitos, es tu programa que se llama La Mejor Tarde de Chile. ¿Dimos el pronóstico del tiempo? Sí. Viernes lluvia con nevadas. El sábado, bueno, ¿por qué leo el viernes? Por Dios. El sábado tenemos nieve. El domingo estamos con algo de sol. Lunes, martes y miércoles. Para volver el jueves y viernes de la próxima semana con lluvia, mis queridísimos amigos. Una revisadita rápida al pronóstico del tiempo que ya hemos entregado. Hay mucha gente, obviamente, que llega así como se va sumando a la sintonía de la Radio Colección. Y también, por ello también volvemos a contar lo que es el pronóstico del tiempo. Oye, sabemos que hay mucha gente que está escuchando la radio en distintos lugares de Curacautín, lugares de Lonquimay, de la región también. Mucha gente que está en su negocio también ahí, pendiente de vender. Y también la compañía de la Radio Colección, para quien les entregamos todo nuestro cariño, nuestro abrazo fraterno. Y que obviamente sigan en la compañía de la Radio Colección con sus canciones, con la programación que tenemos en cuanto a música siempre aquí en la radio. Oye, tengo más cosas que contarles. Mira, esto es como grave. El 400% intoxicaciones en niños por vapeadores aumentaron un 400%. Bastan unas gotas para causar daño. Estos chiquillos se echan cualquier cosa a la boca hoy día, ¿eh? A ver, Salud advierte riesgo por alto uso de vapeadores. La advertencia la realizó el Centro de Información Toxicológica de la Universidad Católica CITUC. Su director explicó que basta la ingesta de unas pocas gotas para provocar síntomas de intoxicación, ya que estos líquidos pueden contener altas concentraciones de nicotina, metales y otras sustancias con efectos neurotóxicos y cardiovasculares. Obviamente la preocupación también apunta al aumento del consumo entre menores de edad. Bueno, son cosas que te vamos contando, amigo mío, amiga mía, para que vayas poniendo un poquito más de ojo en tus hijos, en tus chicos, y ustedes también, pues chiquillos, si no son tan guaguas, para no darse cuenta de las cosas que están haciendo, obviamente, ¿no? 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

es la música, las canciones que tenemos para ti, amigo, amiga. Estoy revisando si tenemos más información así como de estas que son. ¿Cómo se financian las municipalidades de Chile? Bueno, muy bien. De concesión a obra, los detalles del proyecto de ley que convierta, pero eso lo vimos en la semana. ¿Qué más tenemos por aquí? Escuí. Banco Falabella anuncia cuenta corriente con apertura online y mantención cero permanente. Cero pesos permanente. Publica el libro que rescata el legado y retratos capturados por el último fotógrafo minutero de Calama. Oh, qué buena esa. Los fotógrafos minuteros son esos que se instalan o se instalaban en las plazas de armas con un tremendo armatoste, un trípode, que te sacaba fotos. Se metían debajo de una lonita y con un extraño artilugio apretaban una cosita y se sacaba la foto, ¿no? Blanco y negro, sí. Oh, qué cosa, ¿eh? Qué entrete. Ya, pero vamos a la música. Amigos míos, en tu radio colección y en la mejor tarde de Chile, soy Carlos Arias y muchas gracias por estar ahí.

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Colección para este fin de semana maravilloso de invierno.

Oye, bailando para calentar un poquito el cuerpo. Estamos aquí en la Radio Colección para disfrutar también de todo un mundo de cositas lindas que se nos vienen, po. 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

muchas canciones, muchos éxitos tenemos aquí en la Radio Colección, queridos amigos. ¿Qué más tengo para contarles a ustedes, queridísimos amigos de la frecuencia modulada? Contarte que obviamente estamos saludando a la gente que está un poquito delicadita de salud, que obviamente se acompañan de la radio y que buscan la compañía, obviamente, de los medios de comunicación. Y ojalá especialmente sea la Radio Colección, porque estamos en www, recuerda, música en vivo, talleres y cuentos. Los panoramas gratuitos en Santiago para celebrar el Día del Niño. Revisa a continuación algunas de las actividades, ¿eh? Confirmamos el sábado 8 y domingo 9 de agosto. Este fin de semana viene acompañado de un esperado momento para los niños pequeños. Es lo que estamos tratando de rescatar alguna info que sea como Kid Fest. Bueno, en el Movistar Arenas está Disney, el Museo de Historia Nacional. Bueno, esto es en Santiago, más bien dicho. Cantar y reír en Mall Plaza Oeste, Santiago. Actividades en el Museo de Bomberos, Santiago. Bueno, y en casita aquí en la ciudad de Curacautín y Lonquimay también hay panorama para los chiquititos, pues. Obviamente, les pasan el teléfono y ya tienen toda la cercanía. Ya. Eso. Amigos míos, vamos con más música en tu radio.

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